0: Número 4.
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3: Número 4.
4: Número 4.
3: Número 4.
2: Número 4.
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5: Venga, venga, que nos vamos. 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

0: Señores, número 4.
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3: Número 4.
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0: Número 4.
5: Venga, venga, que nos vamos. 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

0: allá ahora vamos.
1: Señores, número 4.
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1: vamos. Ya nadie va a número 4. Número 4. Número 4.
0: Ven aquí, Fernando.
1: Señores, número 4. 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
5: 4.
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1: Número 4.
0: ¿Por qué no entra?
1: Número 4.
0: ¿Por qué?
1: Número 4.
7: Pero ahí que voy a hacer una foto. Venga, venga, que nos vamos. 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
0: Número 4.
1: Número
0: 4.
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1: Número 4.
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1: Buenos días, ¿cómo están, mi querida audiencia de Caribe? ¡Ay, Dios mío! Yo no dije nada. Yo no dije nada. ¿Cómo está mi querida audiencia de Latino Lounge FM? Bueno, aquí estábamos entre que si les poníamos un saludo o no. Y luego dijimos, ¿lo ponemos o no? Pero bueno, ponemos un saludo, chicas. Andamos muy caribeñas, andamos en ese ambiente. ¡Qué bueno! Eso pasa cuando uno se desvela. ¿O no, mi Diana? ¿Dónde estuviste anoche? Platícanos.
2: En el BOA.
1: En el BOA. ¿Y qué es lo que pasa ahí cada jueves?
2: El After Work Latino, por supuesto. Estuvo divertidísimo, como siempre. Cada jueves.
1: Sí, oigan, si los jueves dicen, bueno, ¿ahora qué hago? Porque tengo ganas de un ambiente caribeño, de bailar, conocer gente, no de ir a competir, porque no es competencia de baile, sino es ir a disfrutar la música. Bueno, pues ya saben a dónde, en el BOA. Saludos, saludos, saludos de Moenia. Vámonos a escuchar este saludo tan maravilloso.
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Y bueno, queridos radioyentes, estamos escuchando a Moenia. Hoy tenemos un programa muy especial. Hoy hemos pensado aquí, nosotras todas somos mujeres, mujeres empoderadas, mujeres latinas, mujeres migrantes, mujeres. Y hemos pensado que con motivo de que mañana es el Día Internacional de la Mujer, dedicar este programa ¿a quiénes? A nosotras, las mujeres, exacto. Mujeres, exacto. Y para comenzar hoy el programa, queremos presentar o escuchar esta canción de la señorita Diana, mi tocaya, si se quiere, ¿no? Y con la canción Bonita. ¿Ok? Aquí vamos.

0: qué canción tan maravillosa, aparte súper buena vibra, recordándonos lo bonitas que somos, no importa la nacionalidad, el tamaño, los kilos, que siempre le damos importancia a cosas que no deberíamos. ¿Por qué? Porque la belleza es justamente la que viene desde el corazón y esa la tenemos todas las personas que estamos aquí. Y bueno, para mí es un orgullo presentar a uno de nuestros talentos nuevos del futuro que se llama, ¿cómo se llama? Que venga y se presente. ¿Cómo te llamas, mi amor?
1: Sebastián.
0: Sebastián en mexicano o en latino y Sebastián en alemán.
1: Sí.
0: Eso. Y bueno, me decían que tú quieres presentarnos una canción, ¿verdad? ¿Cuál canción? A ver, vamos a poner primero la canción y después tú la presentas. ¿Cuál quieren? La de Guapa. Aprovechando que estamos dedicando canciones a las mujeres maravillosas, aquí les va.

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1: Pues buenas tardes, mi querida Stuttgart. ¿Cómo estamos, nuestros oyentes? Qué placer tenerlos el día de hoy y compartir siempre un viernes de emoción que nos encanta saber que los encontramos por acá y podemos gozarla muy bien. Pues queremos hablarles hoy un día especial que es el Día de la Mujer de Celia Cruz. Me encanta porque, bueno, como dice, La Negra Tiene Tumbao. Es una, wow, una canción, es un temazo. Así que lo vamos a escuchar con muchísimo cariño para todos. Y sobre todo que Celia Cruz es la reina de Cuba, ¿no? Así que, bueno, estamos preparados para movernos. Y eso es lo mejor que podemos tener el día de hoy. Una cantante que, wow, todo el mundo la conoce. Y qué honor poder presentarla, que es un día tan especial, como el Día de la Mujer. A ver, entonces tenemos por acá a nuestra querida Celia Cruz con La Negra Tiene Tumbao.
2: ¡Y gente de Sol!
1: ¡Claro! ¡Los favoritos! ¡Arriba, arriba!

Azúcar, como diría nuestra querida Celia. Acabamos de escuchar la canción de, que se llama Celia, de Gente de Zona. Y si escuchan qué gran trabajo musical que hizo esta estupenda banda de salsa de cubana, Gente de Zona, junto con esta canción de La Negra Tiene Tumbao de Celia Cruz. Ahora, ¿por qué estamos hablando hoy de Celia Cruz? Primero, porque pues fue una gran representante de la música latina, porque lo continúa siendo, aunque ya no esté aquí en este mundo viva entre nosotros, pero sigue viva en un montón de corazones. Y pues, para quienes no lo sepan, Celia Cruz estaría cumpliendo hoy, este año, 100 años. Entonces, nos hemos dado cuenta que hay muchas, se están haciendo muchas cosas en su honor, para recordarla, y una de ellas,

0: para arriba no hay más nada.
1: Y bueno, para todos los que no pueden ver, pero sí nos escuchan, ya llegó nuestra invitada y está más que preparadísima para presentarnos y platicarnos un poquito. A ver, vamos a ver, ahorita en este momento vamos a empezar el directo desde nuestro Instagram y les presentamos a quién, Yanina.
2: A Berenice Granada, de Mexicana.
1: ¡Mexicana! ¡Una muy buena amiga! ¿Y qué nos presenta? ¿Qué nos presenta? ¡Cogen! ¡Vi en México! ¡Ich bin gespannt! Vamos a ver, lo vamos a hacer en español y un poco en alemán para toda la audiencia. Wir werden das auf Deutsch und Spanisch machen. Wenn jemand Englisch spricht, dann bitte Bescheid geben, dann können wir alle diese Sprachen wechseln. Andere können wir leider noch nicht. Aber, por favor, Yanina.
2: A ver, bienvenida acá a nuestro programa de Latino Loche FM. Queríamos preguntarte, ¿cómo te animaste tú a hacer esto, este libro con recetas mexicanas de tu país?
3: Bueno, hola a todo el público de Litelatina en Stuttgart. Hola, soy Berenice Granada, mexicana. Y pues bueno, todo inició cuando llegué aquí a Alemania, donde no encontraba yo los ingredientes, no sabía qué cocinar, qué comer, y bueno, en general yo creo que toda la gente que emigramos a otro país, lo que queremos es nuestra comida, ¿no? Lo que primero que extrañamos es la familia, pero la comida también. Entonces fue en mi caso eso, que empecé a extrañar todo lo que era la comida mexicana y empecé a buscar ingredientes que fueran similares a México, y bueno, ahí empezó esta aventura culinaria de mi parte, empezar a buscar los sabores de México y en mi casa, y pues bueno, ya llegamos a esto con lo de mi libro.
2: Sí, mañana tienes

0: Una exposición en el Latin Market, ¿no? ¿O cómo?
1: Sí. Mañana también fui invitada al exponer el libro en el Latin Market en Stuttgart. Y bueno, vamos a seguir enseñándoles a todos los mexicanos, a todos los paisanos que están aquí de este lado, una forma fácil de cocinar y que ya no es nada difícil encontrar los ingredientes. Y pues es una ayuda que podemos dar a todos los paisanos para que puedan seguir disfrutando y pues bueno, a seguir representando la gastronomía mexicana de este lado del charco.
2: Oigan, me estoy riendo porque se me quería escapar y yo la vuelvo a meter en la escena. ¿A ti que te encanta la cocinada? ¿A qué le quieres preguntar? A ver, ¿te encanta la cocinada?
3: Pues para mí, ¿cuál fue tu inspiración en escribir un libro así que parece que le está dando mucho auge aquí en Alemania? Cuéntame.
1: Sí, pues bueno, lo del libro la verdad es que no me lo esperaba. Ajá. No estaba como que en mi plan, como que mi idea era pues, nada más enseñar a la gente cómo cocinar algo mexicano. Y llegó tan espontáneo que la aproveché. O sea, llegó la invitación y estaba yo como que un poco nerviosa porque dije, bueno, sé cocinar, pero escribir, ¿no? Pero se dio y pues bueno, ahora lo disfruto. Y fue eso, la motivación que me dio fue enseñarle a mis paisanos a preparar la comida.
3: Y eso lo traes de familia, tu madre, tu abuela, cuéntanos, ¿por qué empezaste a cocinar? Porque yo aprendí también igual, de pequeñita, no lo aprendí en casa. Cuéntame, ¿cómo es tu historia?
1: Bueno, mi historia en la gastronomía efectivamente viene de familia. Mi mamá desde chiquitita nos ponía a cocinar, vendíamos comida, recuerdo bien, a toda la gente que conoce lo va a saber. Desde chica pues preparábamos comida para la gente que estaba trabajando enfrente de la casa. Entonces empezamos a preparar desde chicas y siempre estuve metida en la cocina. Honestamente no fui fan de la cocina, perdón que lo diga, porque tenía a todas mis hermanas que cocinan delicioso. Mi mamá cocinaba delicioso y yo no decía, ay, no cocino. Pero siempre estaba con los olores, ¿no? La nariz es lo que siempre llama y estaba yo metiéndome en la cocina a ver qué hacía. Pero honestamente no era fan hasta que ya me vine a vivir a Alemania.
3: Exacto.
1: Y ahí fue donde dije, no, me acuerdo de los olores, tengo que sacar eso aquí en casa. Entonces, pues fue lo que yo hice y vuelvo a repetir. De ahí empezó la aventura culinaria de este lado.
2: Ich glaube, du bist nicht die Erste, die weit weg von unseren Ländern ist. Und dann für uns ist ganz, ganz wichtig, genau wie sie erzählt hat, diese Gefühle, diese vermissen unsere Länder. Und dann hat sie geschafft, durch ihrem Buch, eigentlich durch ihrem Kochen, den Herzen von ihrer Familie zu begeistern. Und jetzt unser Herz. Und natürlich auch diese kulturalische, mexikanische, einfach lecker kochen zu machen. Du bist eine Inspiration für mich, weil ich selber nicht gerne koche. Es ist peinlich, aber mach nichts. Ich habe andere Talente.
3: Genau, ich bin auch so wie du.
2: Nicht wirklich, genau. Ja, genau,
3: ich esse gern.
2: Andere Team. Diana, no sé para ti qué tan importante es el abrirse a la cocina de otras culturas. Tú dime.
4: No, pues, o sea, para mí es súper interesante, o sea, siempre, el probar comida de todas partes y la comida mexicana, o sea, que es tan deliciosa, a mí me gusta.
3: Cierto,
4: muchísimo,
3: sí.
4: de verdad, o sea, yo soy ecuatoriana, ¿no?, de nacimiento y crecí en Ecuador, y, o sea, en Ecuador se conoce no solamente la comida, sino hay mucha influencia de la cultura mexicana, ¿no?, o sea, no sé, yéndose por el tema de mariachis, no quiero agrandar mucho el tema, ¿no?, pero en Ecuador conocemos los mariachis y cantamos rancheras, y la comida mexicana siempre ha estado presente, ¿no?, y por eso me parece súper interesante y muy bonito que seas tú, una mexicana, mujer además, que sea la que saca este libro en alemán, porque, y aquí en Alemania, obviamente, ¿no? Porque, o sea, para ti, ¿no? Decir, es mi libro, yo. Y el otro día hablábamos con una, también una compatriota tuya y de Glitter, que cuando uno llega acá, una se reinventa, ¿no? Y estaba pensando en eso, que estabas diciendo hace un ratito, tú, no, antes no cocinabas, pero aquí es una manera de reinventarte a ti misma, ¿no? De redescubrir todo este bagaje cultural culinario que tiene México, ¿no? Y qué bonito, en serio.
1: Muchas, muchas gracias. Y bueno, también esto ya es trabajo de equipo, porque también mi marido me ayudó muchísimo. Que si no fuera por él, o sea, tampoco hubiera logrado, porque él me ayudó demasiado. No,
2: pero gracias, marido.
1: Se lo debo muchísimo a mi marido, porque me ha motivado. Él es el que me decía, pues inténtalo, vamos a hacerlo, yo te ayudo si te equivocas en algunas palabras, porque bueno, claro. Deutsch ist schwer, Leute, wirklich, also von Schrei.
4: Ja, Deutsch ist schwer, aber
1: das schafft es. Y bueno, este es para también un poquitito ayuda de mi marido, que se lo agradezco muchísimo. Y sí es difícil, y sí estoy orgullosa, la verdad es que me siento muy feliz, porque a pesar de no saber cosas, aquí pueden leer, y a veces dicen, ¿qué es un chile chipotle? ¿Qué es un chile guajillo? Claro. ¿Cómo se hace este?
2: Yo mejor no digo nada de chile.
4: Und das ist dann auf Deutsch geschrieben, alles.
1: Also, alles ist
4: alles
1: auf Deutsch.
4: Und was ist dein Lieblingsgericht?
1: Oh, meine Lieblings, ich habe schon mehrere Sachen.
4: Aber also, was würdest du sagen, das muss man probieren?
1: Also muss natürlich Sopa de tortilla.
3: Pozole.
1: Tacos al pastor, natürlich, die passen nicht. Also die Leute, wenn sie die mexikanische Essen probieren haben, genau, viele hier Tacos al pastor, Pozole, Tamales, Sopes, Molletes, Sopa, wirklich Sopa.
4: Weißt du, was ich so?
1: Sopa de tortilla.
4: Wirklich.
1: Chiles, Molletes, Guacamole.
2: Familia, me mudo, ya encontré casa.
3: Ay, tú no sabes. Qué suertuda la gente que está cerca a Múnich, porque ella va a abrir un restaurante. Bueno, ya
2: lo va a abrir. ¡Wow! ¡Pero qué bien! No podemos hacer publicidad, pero vamos a ir a un restaurante mexicano que casualmente es tuyo.
3: Sí. ¡Qué bien!
2: ¿Qué significa para ti tener esta oportunidad de no nada más haber aprendido a cocinar, sino también, bueno, tener la oportunidad de abrir un local?
1: Sí.
2: Enorgulleciendo a nuestro país. Yo te quiero poner un pedacito de una canción. Ahorita te voy a poner, pero no nos ponemos a llorar.
1: Bueno, como recordando un poquitito lo que dije anteriormente, el querer aprender y el querer enseñar que todo se puede lograr, como ustedes también, todo podemos lograr. Y a pesar de que yo fue un poco difícil conseguir todas las cosas, también empecé a hacer cursos de cocina, Kochkurs, vendí en Start, etcétera. Y pues ahora la aventura del restaurante, que ya pues,

0: la piel, llevar a México y a nuestros países en nuestra piel. Yo creo que eso es el orgullo que nos hace estar aquí compartiendo con ustedes. Muchísimas gracias a todas las personas que se están conectando, que se estuvieron conectando. Pudimos ver pocas personas, no leo todavía tan lejos, pero muchísimas gracias a todos por estar ahí. ¿Dónde te encuentran en las redes sociales, mi amor?
1: Estamos en Instagram, estamos en TikTok, en Facebook, como La Bere Authentic Mexicanish. Entonces, ahí en Instagram puedes seguirme ahorita después de que termine esto.
0: ¡Ay, bien! ¡Vamos, directo!
1: Porque van a ver la transmisión completa con estas chicas hermosas.
0: Gracias.
1: Y pueden, que no, en Instagram, La Bere Authentic Mexicanish. Entonces, ahí nos pueden seguir y cualquier información sobre cursos en Stuttgart, catering, están, todo lo de mi libro, también, bueno, no quiero hacer verbum, pero no, me encontraron en las redes, en internet, etcétera, y conmigo. Entonces me escriben y ya cualquier información, con las chicas guapas también. Y bueno, ahí estamos en las redes para lo que ustedes se les ofrezca.
0: Tu canción favorita.
1: Y bueno, favorita, Munich, los que vayan a Munich, búsquenme mi música favorita. También está de México en la piel.
0: Eso, bueno,
1: vamos, vamos con México.
0: Ok, ¿dónde te encuentras? Ponemos la canción y nos vamos porque nuestros siguientes invitados de acá vamos de fiesta.
2: Sí, es de celebrar.
0: Ya nos están esperando, ya que celebrar la vida, celebrar ser mujeres y benditas mujeres.
1: Arriba las mujeres. Gracias por tu visita. Muchas gracias. Gracias a ustedes por la invitación, chicas. Muchas gracias.
0: Y gracias a todos.

0: Queridos amigos, quiero presentarles una querida canción que me encanta. Es de Ivy Queen, una de las cantantes, compositora y productora discográfica puertorriqueña. Y es un talento. Hizo una canción con Karol G, pero esta canción me encanta. Quiero bailar, de Ivy Queen.
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0: Y bueno, estábamos aquí escuchando a Ivy Queen con Quiero Bailar. Bueno, ya lo habíamos anunciado. Ahora tenemos a nuestros siguientes invitados en el programa. No sé, ¿quién nos quiere ayudar aquí un poquito contándonos sobre lo que se trata? ¿Sí?
1: Yo les ayudo, pero ustedes ayúdenme también.
2: ¡Vamos a ayudarnos todas!
1: Bueno, pues aquí no porque nos hagamos mala fama, pero bueno, nos encanta la fiesta. Entonces, ¿qué mejor? No, todavía no, porque no estamos conectados. Bueno, mejor les voy a poner una canción mientras tanto, que se llama, bueno, aprovechando y recordando un poco mi viaje a Miami, vamos a escuchar esta canción de Cristóbal, Miami. Y también mi amigo Julián tuvo que ver ahí con los arreglos musicales.

0: Cristóbal.
1: Vamos a Miami, Miami.
2: Y bueno, bienvenidos a Miami, pero no, no, ahorita no estamos en Miami, estamos aquí en Stuttgart.
3: En Stuttgart.
2: Súper contentos porque ¿a quién tenemos invitados? Pues a nada más y nada menos que al...
3: Tenemos a Jorge Castillo de el Club Español,
2: el
3: por supuesto.
2: El director del Club Español, para que vean que no nada más tenemos invitados latinos. ¿A quién más tenemos?
4: A Juan Duque, DJ, que nos pone la música en la fiesta del Club Español.
2: Y también tenemos a nuestra hermosa...
3: ¡Mercedes!
2: ¡Mercedes! Bienvenidos todos. Muchísimas gracias a todas las personas que se están conectando. Y bueno, esta entrevista es ¿para qué? Para todas las personas que nos encanta la fiesta. ¡Ay, Dios mío!
4: La rumba.
2: La rumba. ¿Hace cuántos años hacen o pensaron en este proyecto de hacer fiestas para que se divirtieran? No nada más los españoles... ¿O empezó siendo un proyecto solo para los españoles?
5: No, perfecto, para nada. No, hombre, nosotros llevamos haciendo fiestas desde hace muchísimos años, ¿no? O sea, 20, 30 años.
2: Yo lo sé.
5: Lo que pasa es que el tema de la discoteca se nos ocurrió no hace muchos años, pero sí buscábamos un DJ y la verdad es que no encontrábamos un DJ español, ¿no? Y bueno, hasta que por casualidad encontré a Juan y bueno, pues ya al encontrarme con él y hablarlo y tal, pues bueno, lo pudimos hacer realidad, ¿no? Y sobre todo porque había una necesidad para el tema español y latino, ¿no? Sobre todo, ¿no? De que hubiera una discoteca para lo nuestro, ¿no? Entonces, bueno, fue hablarlo y realizarlo enseguida y punto, ¿no? O sea, que ahí estamos, ¿no? Luchando.
2: O sea, se dice fácil, pero bueno, ya bastantes años haciendo una fiesta que no nada más nos pone a bailar, sino también conecta culturas, ¿no? Rompemos barreras, conectamos culturas. Y qué increíble. ¿Qué es diferente este año?
5: Bueno, este año es un poco diferente porque llevamos ya años atrás haciendo muchas cosas, muchas variaciones, lo que son semanas culturales, vamos haciendo conciertos de flamenco, hacemos de todo un poco, temas gastronómicos, etcétera, etcétera, ¿no? Y este año un poco, bueno, nos hemos centrado en el tema de las discotecas porque ha funcionado bien y entonces pues queremos que siga, ¿no?, el tema, ¿no? Entonces, pues bueno, pues llamar la voz un poco para que la gente joven pues se sienta llamada, etcétera, y bueno, pues que sea una fiesta y se pase bien y que es lo que se trata, ¿no?
2: Exactamente, y bueno, para ti, yo te conozco en otra área, no de DJ. Para ti, ¿qué significa ser el DJ de esta importante fiesta de españoles y ahora de españoles y latinos?
6: Es un poco lo que ha dicho Jorge. Al final, lo fácil no es adquirir la cultura nueva, sino lo difícil es mantener la cultura que se tiene ya, ¿no? Entonces, una serie de hermandad, si nos veis, estamos conjuntamente, tanto latinos como españoles, sea por el idioma y por todo. Entonces, es importante, fue importante para nosotros lanzar un tema de aparte del trabajo, yo tengo mi trabajo todos los días, pues me era importante, pues eso, el que nuestros hijos o la juventud, los más pequeños, pues tengan una manera de conectar unos con otros. Entonces, el hablar, el también nosotros entendemos, eso lo sabéis vosotros también perfectamente, entendemos la fiesta total de otra manera que el público germano o alemán, entonces que ellos adaptan muy bien, o sea que ellos están encantados, cada vez que tenemos la gente allí es estupendo el cómo se mezclan, hablan, se ríen, esa frialdad se eleva por la noche, ¿no? Entonces yo he sido lo que he visto, lo que me ha promovido, lo que me transmitió también Jorge a la hora de hacerlo, de querer iniciar este proyecto, ¿no? Entonces gustosamente no es solamente, o sea aunque se llame Club Español, es por eso pone Club Español, Latino e Internacional. También ponemos, si nos escucha algún alemán, dice, vamos a escuchar. No, es un poquito de todo, enfocándonos cada noche a una cosa distinta, porque esta vez tenemos bachata y tenemos salsa, como dos workshops, a partir de las 10:30, una cosa así. Tendremos bailes, dos instructores, de aquí un saludo a Yasser y a Diana, ¿no?
2: Y a Diana, sí. Entonces, ¡cubanos!
6: Exacto,
2: ¿cómo en la
6: exacto.
2: Casa?
6: Y bailan de rechupete, o sea, es estupendo como lo hacen. Entonces, un poquito eso, el dar un poquito salida a la cultura y al bienestar.
2: Y hablando de personas felices, bueno, aquí a mi izquierda, a su derecha, tengo a una de las, bueno, representantes de estas personas felices que ha ido a sus fiestas desde hace, bueno, ella tenía 3 años de edad, ¿verdad?
7: ¿Experiencia? Bueno, yo estoy rodeada de muchos amigos españoles, y gracias a ellos pude llegar a ustedes y la pasamos muy bien en las fiestas y siempre nos pasamos la voz a más latinos, españoles, alemanes, todos les gusta la fiesta y el ambiente que hay, te sientes como si estuvieras en España. mucha gente que vive acá y es española dice, por lo menos me siento como si estuviera en un en mi país. Y eso es lo bueno.
3: A mí en lo personal, como latina, ¿no? Me encanta mucho los proyectos de Jorge, porque es la primera persona que he conocido que involucra a todas las culturas, no importa si es de España o de del sur o del norte o de sea Latinoamérica. Ya desde hace mucho, sí. Y eso de verdad me encanta y quiero agradecértelo personalmente, decirte sigue así, gracias por darnos ese espacio.
5: No, yo quiero decirte, si me dejáis, quiero decirte que yo llevo mucho tiempo vinculado al círculo latino y he sido de la directiva, etcétera, ¿no? O sea, el vínculo con los latinos para mí, además siempre lo he dicho, y también en la radio, ¿no? Sois mucho más cariñosos, ¿eh? O sea,
2: ¡gracias! ¡Sabes para los españoles! Sí. O sea, y a ti ahorita te apapachamos. Ay, no, la esposa se...
3: Sientes cuando llegamos a tu grupo, sí. Yo te digo porque sabes, se me gustaría mucho.
5: Yo trabajo mucho con las asociaciones latinas, etcétera, así. Y eso. En ese tema sois mucho más cariñosos. No quiere decir que los españoles no lo seamos.
2: Yo lo sé.
5: Pero de otra manera, ¿no?
2: Ustedes sí son cariñosos. A ver, bueno,
5: sí, claro, por supuesto.
2: Si tomamos en cuenta a Europa, bueno, españoles, italianos, el corazón a flote.
5: Bueno, los españoles más.
2: Los españoles, claro, mucho más. Diana, te noto muy callada, sí. Pero no te hagas, ahí estoy andabas, pero desatada.
0: No, que es que estaba pendiente de quienes nos están escuchando, quienes están siguiendo por Instagram nuestro live, y pues eso, agradecer a todos, agradecer a los invitados que están aquí, y bueno, yo debo ser sincera, nunca he ido a la fiesta española, así que ahí pues estaré.
3: Ya sabes.
0: Pero ya siempre hay una primera vez para todo, así que
5: claro,
0: estaremos.
7: El 15 de marzo.
0: El 15 de marzo.
2: Y bueno, todas las personas que están preguntando, ¿quién es esa belleza que está por allá, que está muy calladita, que no nada más vino de decoración? Mercedes, ¿qué vas a hacer en esa fiesta aparte de bailar y tocar corazones?
8: Pues eso te iba a decir, bailar muchísimo, intentar animar a la gente que vaya, yo encantada de todo el mundo que va, tanto latinos, españoles, alemanes, porque siempre va una mezcla, y sobre todo disfrutar de la buena música, que tenemos un DJ muy bueno. Y sobre todo Jorge, que siempre está ahí para apoyar la fiesta. Y sobre todo pasarlo súper bien y bailar muchísimo. Y volver a agradecer a Diana y a Jaser, que van a hacer un espectáculo increíble. Y lo vamos a poder disfrutar todos muchísimo.
2: Oigan, y para nosotros como radio, de verdad, gracias por haber venido en equipo, porque eso habla muy bien de los proyectos.
5: Claro.
2: Donde no nada más estamos hablando de individuos que dicen yo, sino todos somos equipo y juntos brillamos más, como siempre decimos.
5: No, eso es súper importante lo que dices ahora, ¿no? Porque detrás de las personas, hombre, siempre hay una cara visible, pero en realidad el trabajo lo hace el equipo, ¿no?
2: Sí.
5: Entonces es súper importante.
2: Exacto, a ustedes ya les tocó ver, o sea, todo el mundo ve el live y hay que divertidos y no sé qué, deberían de ver cómo está. ¡Estoy sudando! ¡Corriendo! ¡Mi equipo, yo corriendo! No sé qué, bueno. Diana, ¿tú tienes ganas de poner una canción? Dilo.
0: Sí, bueno, pues estábamos también preguntando antes en off qué canción quisieran escuchar nuestros invitados y hemos dicho La Bachata de Manuel Turizo.
2: Aprovechando que van a meter ritmos nuevos. Bueno, vamos a escuchar esta canción y ¿por qué no? Vamos a bailarlo, pero no... sin antes. Es que tenemos 4 minutos, mi cerebro está calculando. Primero, vamos a despedirnos. Unas palabras, por favor, aparte de que nos vemos allá el sábado
5: 15 de marzo.
2: Nos vemos allá.
5: A las 9 de la noche.
2: Ahí estaremos. Gracias por la radio. Gracias por la invitación.
5: No, gracias a vosotros, por favor. O sea, encantado de estar aquí y bueno, siempre que queráis. Nosotros es como nuestra casa.
2: Igualmente cuando quieran, aquí los esperamos con mucho cariño.
6: Te vamos a dejar un par de entraditas, por si acaso en un momento dado quisieras sortearlas. Hay en especial o lo que sea, te vamos a dejar eso para que.
3: Super, gracias.
5: Sí, si las queréis sortear en la radio, sin problema, me decís las que
2: gracias. Después lo haremos por Instagram. Porque hay cosas que no se pueden aquí en la radio.
3: Gracias.
2: Nosotros encontramos la forma. Bueno, 3 minutos. Vamos a bailar un ratito la bachata. Todos nos venimos para acá para bailar y después terminamos
7: Jorge,
2: en vivo.
7: Juan,
2: gracias, Jorge, Juan, Mercedes, preciosa. Y bueno, ¿qué pasó? Porque nos tenemos que despedir al ratito.
3: Exacto.
2: En 3 minutos. Primero, bailen un ratito.
0: Okay.

0: Número 4.
1: Venga, ponte.
0: Número 4. Número 4.
2: Ven aquí, Fernando.
0: Número 4.
3: Número 4.
4: Número 4.
3: Váyate, váyate.
2: Número 4.
4: Vamos.
0: Número 4. Número 4.
5: Venga, venga, que nos vamos. Venga, venga, una foto.
6: Número 4.
5: Número 4. Voy contando 3.
0: Número 4.
5: Venga, voy a hacer una foto, ponerlo allí. Hago una foto de grupo, venga. Una foto de grupo, por allí. Una foto de grupo, corre. Espérate, que va una señora por allí en matrimonio.

0: ahora abajo.
1: Señores, número 4.
2: Allá ponte.
1: Número 4. Número
0: 4.
1: Número 4.
0: Número 4.
1: Número 4. Número 4. Número 4.
0: Ven aquí, Fernando.
1: Número 4. Número 4.
3: Número 4. Número 4. Váyate,
0: váyate. Número 4.
1: Número 4. Número 4.
0: Número 4.
1: Número 4. Número 4. Número 4. Número 4.
4: Número 4. Número 4. Número 4. Venga, venga, que nos vamos. Venga, venga, una foto.
0: Número 4.
4: Voy contando 3. Venga, voy a hacer una foto, ponerlo allí. Hago una foto de grupo, venga. Una foto de grupo por allí. Una foto de grupo, corre.